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2: Todo, todo, todo música romántica. Bienvenidos, bienvenidas. Comenzamos.

la música del recuerdo, la música que nos trae Joe Cocker, con un pequeño, una pequeña ayuda de mis amigos. Adamo, porque hoy sí va a ser mi gran noche.

la música de Adamo, Mi Gran Noche, que años más tarde popularizó enormemente nuestro Rafael. Y ahora nos vamos a México, Alejandro Fernández, Si Tú Supieras.

Si tú supieras, Alejandro Fernández. Y ahora nos llega Julio Iglesias, nuestro gran Julio. Desde que te has ido, o mejor dicho, desde que tú te has ido.

0: Hola Iglesias, desde que tú te has ido.
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0: Nuestra amiga Sandra nos pedía la música de Los Ángeles. Lo mucho que te quiero.

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1: Nos llega ahora la música desde el otro lado del Atlántico, desde Venezuela, Cristian Castro, Nunca voy a olvidarte.

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La música de Lorenzo Santamaría. Te daré mi vida. Desde las Islas Baleares, que siempre, siempre nos ha dado satisfacciones con su música. Y ahora les llega el momento de Maná, porque te lloré un río.

Maná desde México, Te lloré un río. Y ahora, desde México nos vamos hasta Italia, década de los 70, Sandro Jacobi, Señora mía.

0: bonitas canciones que bailábamos en nuestra juventud. ¡Qué bellos recuerdos!
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0: Pide la canción como nuestra amiga Sandra. Son cosas de la vida. Eros Ramazzotti.

0: Eros Ramazzotti, que son cosas de la vida.
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0: Los cinco latinos, mira qué recuerdos. Quiere mí.

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Ricardo Arjona, ¿por qué es tan cruel el amor? Así nos canta esta preciosa canción y al mismo tiempo un poco triste. Manuel Guiz, donde quiera que estés.

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La música de Sergio Bacelli, Quiéreme tal como soy. Tony Ronald también nos llega en nuestro programa romántico, La Hiedra.

0: Tony Ronald, La Hiedra. Y ahora nos llega Bertín Osborne.
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dejarte la música de Bertín Osborne. Emilio José, ni contigo ni sin ti tienen mis males remedio.

Emilio José, ahí quedaba su música del recuerdo. Y ya llegamos al final del programa. Lo vamos a hacer con Marcela Morelo. Ponernos de acuerdo. ¿Qué te parece? Así que, mientras nos ponemos de acuerdo, yo me despido hasta el próximo programa. Gracias, amigos y amigas.

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2: Este es uno de los mejores programas para recordar lo mejor de la música romántica en el mundo. Mega Éxitos Romance. Un saludo y bienvenido, soy Fran Caro. Comenzamos.
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2: Estamos en 2005 con la quinta estación. Este tema, Algo Más, fue lanzada a comienzos de ese año en Latinoamérica, Estados Unidos y también en España. Algo Más fue el tema principal de la telenovela mexicana Inocente de Ti.

Hablar de la carrera musical de Malú lleva a hablar, por supuesto, del tema que vas a escuchar en la voz de Alejandro Sanz, Aprendiz. Y es una canción con la que irrumpió en la industria musical hace 25 años y que el propio Alejandro Sanz le escribió cuando la cantante solo tenía 15 años. Es una canción mágica y especial, reconoce al hablar sobre este tema lanzado en 1998 y que se mantiene vivo desde entonces.

All Out of Love es una balada pop rock de Air Supply, lanzado en 1980. Llegó al número 2 en Estados Unidos y al número 11 en el Reino Unido. En el resto del mundo fue un éxito en todas las listas de popularidad. La canción es considerada una de las canciones de amor más exitosas.

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1: A gritos de esperanza es una balada y el sencillo debut interpretado por el cantautor español Alex Ubago fue incluida en su álbum debut de estudio ¿Qué pides tú? De 2001.

Estamos en 2003 con Alex Syntek con el tema Te Soñé. Es un tema que está extraído de su álbum Mundo Light.

Contigo en la distancia es un tema de Cristina Aguilera, extraído de su álbum Mi Reflejo del año 2000.

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2: Manuel Carrasco y Camilo unen sus voces en este tema, Salitre, una de sus nuevas canciones de 2023. El onubense y el colombiano, por supuesto, sorprendieron a sus fans con este tema.

Bueno, pues continuamos con Los Tres Diamantes, un tema extraído de su álbum 100 años de música. El tema que te mostramos, con el que te dejamos a continuación, se llama La Gloria Eres Tú.

0: La ruptura del amor está en una clave cantada por la artista como apuesta, y en sus palabras tenemos la clave. Hay canciones que nacen cuando no pensabas escribirlas. Intemperie de Paula Mateus nace en un hotel de Valencia durante una firma de discos.
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bastante emocional de Sebastián Cortés, extraído de su álbum No sé qué será de nosotros de 2023. Te hablamos del tema Me duele hasta pensarte.

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1: Rosa Pastel es una canción del grupo mexicano Belanova, de su segundo álbum de estudio, Dulce Beat, de 2006.

El álbum es Los Boleros de Oro de la Música Tropical de Carlos Cuevas. Estamos en el 2018 y esta vez lo canta junto a Kika Edgar. Y ya la pagará.

0: Lo siento, mi amor, es el tema que te presentamos a continuación del año 2004 del artista Falete, incluido en su trabajo Amar Duele.
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1: Luna es el título del noveno álbum de estudio grabado por la cantautora mexicana Ana Gabriel. Fue lanzado al mercado bajo los sellos discográficos Sony Latin y Columbia Records el 9 de noviembre de 1993. Este material fue producido por la misma artista.

Estamos en el año 1998 con la cantante, compositora y actriz mexicana Edith Márquez con este tema, Mi error, mi fantasía.

Solamente tu amor es una canción escrita por Donato Poveda e interpretada por el cantante puertorriqueño Chayanne. Fue lanzada como el sencillo principal de su séptimo álbum de estudio, Volver a Nacer.

Si tú te vas es el título de una balada interpretada por el cantautor español Enrique Iglesias, tomado de su álbum debut de estudio homónimo, Enrique Iglesias. Fue lanzado como sencillo principal del álbum el 25 de septiembre de 1995 por la empresa discográfica Fonovisa.

En 1993, Eros Ramazzotti sorprendió con el álbum Tutte Historie, todo historias, y los acordes de ese primer sencillo Cose de la Vita, cosas de la vida, lo más rock que ha hecho el cantante.

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1: Alexandre Santiago Ferreira es un cantautor, productor, ingeniero de sonido y músico independiente de pop rock dominicano. De su voz escuchamos Me la saludan, que es un tema extraído de su álbum de 2017.

Y seguimos con lo mejor del bolero y, por supuesto, no podemos dejar de presentarte temas de un artista que para mí es un claro ejemplo del bolero en nuestros días. Te hablamos del mexicano Rodrigo de la Cadena, al que nos une una buena amistad, para presentarte, pues, Entre la Tierra y el Cielo. Es de la autoría y la producción de Paz Martínez y el propio Rodrigo de la Cadena.

No me queda más es una canción interpretada por la cantante mexicano-estadounidense Selena, que está incluido en su cuarto álbum de estudio Amor Prohibido de 1994.

Continuamos recordando la música romántica, aquella que nos toca el corazón, y esta vez lo hacemos con Alex Ibarra, Si me pudieras querer.

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1: Estamos en el año 2006 con el grupo español Amaral, que junto al cantante mexicano Chetes graban este tema, Si tú no vuelves.

Coleccionista de canciones es el segundo sencillo promocionado del grupo de pop rock mexicano Camila, sacado de su álbum debut de estudio Todo Cambió de 2006.

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1: Muy buenas. Ahora, a partir de ahora y en dentro de 2 horas, este tiempo de radio será para ti. El tiempo de radio de la tranquilidad, de la emoción. Y como siempre, aquí, acompañándote tu amigo José Antonio Carrasco. Bienvenidos al programa 493 de Dentro de Ti.

En este programa tendremos el honor de cantar en español. Una selección musical cantada plenamente en español, todos los temas cantados en nuestro idioma y todos los temas, como siempre o casi siempre, en la línea de nuestro programa. Tranquilos, románticos y muy emotivos. Nuestro programa que se reincorpora a una nueva emisora, a una nuestra y nueva emisora. 1844 Onda Benemérita, todas las noches a partir de las 12. Así que estaremos unas semanas teniendo una selección musical aquí en Dentro de Ti, con canciones enteramente cantadas en castellano, cantadas en español.

En estos momentos rendimos homenaje a nuestra música y a nuestra lengua, porque para nosotros también es un honor cantar en español.

A veces pasamos la vida buscando lejos aquello que siempre estuvo dentro de nosotros. La serenidad, la esperanza, la fuerza para empezar de nuevo. No siempre hacen ruido. A menudo llegan en silencio, cuando dejamos de correr y empezamos a escucharnos.

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Hay personas que aparecen en nuestra vida como una canción inolvidable. Algunas permanecen para siempre, otras solo duran unas compases, pero todas, absolutamente todas, dejan una nota escrita en el corazón. No tengas miedo de empezar otra vez. Los árboles pierden sus hojas cada otoño y, sin embargo, nadie duda de que volverán a florecer. La vida también sabe renacer cuando le damos una oportunidad.

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Quizás hoy necesite escuchar una palabra amable. Tal vez sea tú, y seas tú, quien pueda regalarla. Nunca subestimes el poder de una sonrisa, un abrazo o un ¿cómo estás? Hay gestos pequeños que cambian días enteros. Los recuerdos no viven en las fotografías, viven en el olor de un café recién hecho, en una calle conocida, en una vieja melodía que, sin avisar, nos devuelve un instante que creíamos olvidado.

0: Esta vez mi compañero, el guardia civil José Antonio Fuentes, se ha encargado de la selección musical del programa 492 de Dentro de Ti, la emoción que nos une, ya en su séptimo programa de... Y también se ha encargado del guión del programa, creando todas las poesías del mismo para que sean recitadas como siempre
1: dentro
0: por nuestro director,
1: de ti, con José Antonio Carrasco. Eso sí que mola.
2: Ahora sí. La

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El tiempo nunca se detiene y precisamente por eso merece la pena vivir cada minuto con intensidad. No esperes el momento perfecto. Convierte ese momento en algo digno de escuchar y en algo digno de recordar. La música tiene un extraño poder, es capaz de decir aquello que las palabras no encuentran. Nos acompaña cuando reímos, nos consuela cuando lloramos, y muchas veces nos ayuda a descubrir quiénes somos.

Si esta noche el silencio llama a tu puerta, no le tengas miedo. A veces el silencio no viene a quitarnos nada, viene a recordarnos todo lo que llevamos dentro. Cada persona guarda una historia que nadie conoce por completo. Por eso conviene caminar con respeto, hablar con cariño y juzgar un poco menos. Nunca sabemos qué batalla está librando quien tenemos delante.

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Gracias por compartir este tiempo con nosotros. Mientras sigo sonando una canción, siempre habrá una emoción esperando despertar. Y mientras exista una emoción, habrá un motivo para seguir creyendo en la belleza de la vida. Vivimos deprisa, tan deprisa que a veces olvidamos mirar el cielo, escuchar el canto de un pájaro o detenernos unos segundos para respirar profundamente. Nos preocupamos por lo que vendrá mañana y dejamos escapar el regalo que supone el presente. Quizás la felicidad no sea una meta lejana, sino una colección de pequeños instantes que pasan casi sin hacer ruido. Una conversación sincera, una mirada cómplice, una canción que nos emociona o el abrazo de alguien que queremos. La vida está llena de esos detalles y cuando aprendemos a descubrirlos, comprendemos que la verdadera riqueza siempre ha estado mucho más y mucho más cerca de lo que imaginábamos.

0: Muchísimas gracias.
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Todos llevamos una mochila invisible. En ella guardamos recuerdos, alegrías, decepciones, sueños cumplidos y otros que aún esperan su oportunidad. A veces esa mochila pesa demasiado, pero también nos recuerda el camino recorrido y las personas que dejaron huellas en nuestra vida. No reniegues de tu pasado. Incluso los momentos difíciles te enseñaron algo que hoy forma parte de quién eres. La experiencia no siempre llega envuelta en felicidad. En ocasiones se presenta disfrazada en tristeza, pero con el tiempo entendemos que hasta las heridas pueden convertirse en la puerta por la que entra esa luz, por la que entra la luz.

Hay canciones que no solo se escuchan, también se viven. Basta con que suenen los primeros acordes para regresar sin quererlo a un verano inolvidable, a un primer amor, a una fiesta entre amigos o a la voz de alguien que ya no está. La música tiene ese maravilloso poder de detener el tiempo durante unos minutos. Nos permite volver a sentir emociones que creíamos dormidas y nos recuerda que, mientras el corazón siga emocionándose con una melodía, nunca dejaremos de ser jóvenes por dentro. Porque la edad no se mide en años, pero el alma siempre encuentra una canción con la que volver a sonreír. 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

No hace falta cambiar el mundo para hacer que el mundo sea un poco mejor. A veces basta con escuchar de verdad a quien necesita hablar. Con ofrecer una palabra de ánimo cuando alguien ha perdido la esperanza, o con regalar una sonrisa a una persona desconocida. Es curioso cómo los gestos más sencillos suelen ser los que permanecen más tiempo en la memoria. Nunca sabemos cuándo pueden significar para alguien un poquito de acto de bondad. Tal vez hoy, sin darte cuenta, tengas la oportunidad de iluminar el día de otra persona, y eso, aunque parezca pequeño, tiene un valor inmenso.

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Dicen que el silencio incomoda. Sin embargo, pocas cosas hablan tanto como un instante de silencio. En él descubrimos pensamientos que durante el día pasan desapercibidos. Es el momento en el que el corazón se atreve a decir lo que la mente ha estado callando. Vivimos rodeados de ruido, teléfonos, prisas, obligaciones, noticias, pero cuando todo eso desaparece, nos encontramos con la persona más importante de nuestra vida, nosotros mismos. No es siempre fácil mirarse por dentro. A veces encontramos dudas, a veces miedos, pero también descubrimos ilusiones, recuerdos que nos arrancan una sonrisa y una fuerza que ni siquiera sabíamos que teníamos. El silencio no es vacío. Es el lugar donde nacen las respuestas que llevábamos desde demasiado tiempo buscando.

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Esta vez mi compañero el guardia civil José Antonio Fuentes se ha encargado de la selección musical del programa 492 de Dentro de Ti.

Nadie pasa por nuestra vida por casualidad. Hay personas que llegan para quedarse y otras que solo nos acompañan durante un pequeño tramo del camino. Algunas nos enseñan a reír, otras, sin quererlo, nos enseñan a ser fuertes. Incluso quienes nos hicieron daño dejaron una lección que el tiempo terminó convirtiendo en experiencia. Si hay recuerdos que alguien ya no está, o si hoy recuerdas a alguien que ya no está, no pienses solo en su ausencia, piensa en todo lo que sembró en tu vida, porque las personas no desaparecen del todo mientras sigan viviendo en nuestros recuerdos, en nuestras costumbres, o en alguna frase que todavía repetimos sin darnos cuenta.

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El tiempo es el único regalo que todos recibimos por igual. Nadie puede comprar un minuto más, ni recuperar un segundo perdido. Por eso resulta tan importante decidir en qué empleamos nuestras horas y con quién compartimos nuestros días. No dejes para mañana ese abrazo que puedes dar hoy. No retrases esa llamada que llevas semanas pensando hacer. No escondas las palabras bonitas por miedo o por vergüenza. La vida cambia un instante y muchas veces comprendemos demasiado tarde lo que verdaderamente es importante.

la esperanza. Siempre amanece, pero que la noche sea larga, que los problemas parezcan no tener solución, o que el cansancio nos haga pensar que ya no queda nada por hacer, pero el sol nunca olvida regresar. La esperanza no consiste en creer que todo será perfecto, consiste en seguir caminando incluso cuando todavía no vemos el final del camino. Es esa esperanza, esa pequeña luz que se mantiene encendida cuando todo el alrededor parece oscuro. Y basta una sola luz para empezar a vencer a la oscuridad. Así que si hoy las cosas no han salido como esperabas, recuerda que mañana será una página en blanco, y las páginas en blanco siempre guardan la posibilidad de escribir una historia mejor.

Cada canción tiene un destino diferente. Algunas nacen para hacernos bailar, otras llegan para secar una lágrima. Hay otras melodías que nos acompañan en los momentos más felices de nuestra vida y otras que aparecen justo cuando más necesitamos sentir que estamos solos. Y otras que nos hacen sentir que no estamos solos. Quizás por eso la música nunca pasa de moda. Cambian los años, las modas y las personas, pero una buena canción siempre encuentra el camino hasta el corazón de quien está dispuesto a escucharla. Esta noche, deja que cada melodía te cuente algo de ti mismo. Tal vez descubras emociones que llevabas mucho tiempo esperando volver a sonar.

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Hay días en los que parece que todo se vuelve cuesta atrás y cuesta arriba también. Nos levantamos con el peso de las preocupaciones, las noticias nos ayudan y el mundo también parece girar demasiado deprisa. Sin embargo, incluso en esos días existe una pequeña luz que nunca llega a apagarse del todo. Esa luz vive dentro de cada uno de nosotros. Es la misma que nos hizo levantarnos después de una caída, la que nos permitió sonreír cuando pensábamos que ya no podíamos hacerlo, y la que sigue recordándonos que aún quedan sueños por cumplir. No permitas que nadie apague esa luz. Cuídala, protégela y compártela con quien te rodea. Porque una sola luz puede iluminar muchas vidas y quizás sin saberlo, esta noche tú seas la luz que alguien necesita encontrar.

Estamos acostumbrados a esperar grandes acontecimientos para sentirnos felices. Un viaje, una buena noticia, un éxito importante. Pero la vida en realidad está construida sobre pequeños milagros cotidianos que muchas veces pasan desapercibidos. Es un café compartido con un amigo, es la risa de un niño, es el olor de la tierra después de la lluvia, es la llamada inesperada de alguien que hace tiempo no escuchábamos. Es esa canción que comienza a sonar justo cuando más la necesitas. Quizá la felicidad nunca fue una meta lejana, quizá siempre estuvo escondida en esos instantes sencillos que, por ir demasiado deprisa, olvidamos contemplar. Detenerte un momento, respira y mira a tu alrededor. Puede que hoy ya tengas mucho más de lo que crees.

La vida no nos pregunta si estamos preparados para cambiar, simplemente cambia. Unas veces nos regala encuentros inolvidables y otras nos obliga a despedirnos de personas, lugares o etapas que jamás pensábamos dejar atrás. Y aunque en ese instante parezca imposible comprenderlo, cada paso no va llevando exactamente hacia donde debemos estar. No tengas miedo al camino. Da un giro inesperado y los senderos más hermosos rara vez son una línea recta. Están llenos de curvas, de paisajes distintos y de momentos que jamás habríamos descubierto o hubiéramos seguido siempre la misma dirección. Sigue caminando con serenidad, conserva la capacidad de sorprenderte y de aprender y de agradecer, porque mientras exista un nuevo amanecer, siempre habrá una nueva oportunidad para escribir un capítulo diferente en la historia de tu vida. Y quién sabe, quizás el mejor capítulo aún esté empezando y esperando a comenzar.

Y bien, ya hemos llegado a este programa 493 de Dentro de Ti, un programa con el honor de escuchar todas esas canciones en español, esas canciones cantadas en nuestro querido idioma. Y así vamos a estar durante unos cuantos programas, aquí en Dentro de Ti. Programa también incorporado en nuestra nueva emisora 1844 Radio, Onda Benemérita. En Emotiva Radio y, como siempre, en Radio Valde Santo Domingo. Dentro de ti, un programa para que te sientas mucho mejor. Como siempre, contigo estuvo José Antonio Carrasco. Chao, baby.

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2: Hola, esta mañana he leído un artículo en un periódico que me ha resultado especialmente interesante, que habla de la esperanza como la capacidad para construir un futuro mejor. Se trata de un texto muy largo y sospecho que volveré sobre él en más ocasiones. Imaginemos que esta noche, mientras dormimos, ese problema que nos preocupa se resuelve. ¿Cómo nos sentiríamos al abrir los ojos? Dediquemos un minuto a elucubrar cómo sería nuestra vida con ese sueño cumplido. Este ejercicio, al parecer, que acabamos de realizar, se denomina técnica del milagro y fue desarrollada por un psicólogo llamado Steve DeSeyser. Tiene la particularidad de que focaliza la imaginación en la solución y en el futuro. Aplica lo que se llama técnica del escalador, que utilizan los guías de montaña. Esto consiste en planificar la estrategia para alcanzar el objetivo desde el punto de vista de la llegada y no desde el de la salida, como haría la planificación convencional. Desde ahí, se tiene una visión completa del camino recorrido. Ya verás. Retrocede. ¿Cuál fue mi paso anterior a la meta final? ¿Y el anterior? ¿Y el anterior? Y así hasta llegar al primero con el que iniciamos el cambio. Enhorabuena, hemos llegado al presente y construido una hoja de ruta con microobjetivos para alcanzar ese sueño. Este enfoque paradójico resulta muy eficaz para alcanzar metas realistas. Hay que probarlo. Pero solo es posible si contamos con una fortaleza humana fundamental, que es la esperanza. Sí, la esperanza, ese arte de escribir el futuro, que sin embargo no se queda varada en la ilusión de que los sueños se cumplirán por arte de magia, como hace la fe, otra hermana de la familia. El que espera no desespera, se pone manos a la obra y aprende a detectar cada día los pequeños cambios cotidianos que son la señal de que está en el camino de la superación del problema. Este último aspecto es muy importante, porque si bien la esperanza nace en el futuro, hay que dialogar a diario con el principio de realidad para no generarnos ilusiones vanas. Bienvenida, bienvenido, ponte cómodo, tus amigos de Alma, Corazón y Vida, ya lo ves, estamos de vuelta. Como siempre, todo esto que sigue va por ti. ¡Comenzamos!
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2: Hola, ¿qué tal? Bienvenida, bienvenido. Aquí estamos, efectivamente, otra semana más contigo dentro de este espacio poético-musical que se llama Alma, Corazón y Vida. Ya tenemos por delante el tiempo suficiente para aprovecharlo, pues, de forma inteligente, de forma intensa. Y es que, al final, el tiempo lo es todo. No pases por la vida, crece con ella. Y es que, cuántas y cuántas veces lo comento yo, más que tiempo, lo que necesitamos a veces es simplemente decidir, ¿eh? No podemos ser eternamente esa especie de niño parado en la cima de un tobogán pensándolo demasiado. Tenemos que lanzarnos. No contamos programas, no contamos días. Hacemos que los días, hacemos que los programas cuenten. Y todo eso gracias a ti, por supuesto. Bueno, pues un placer, como siempre, poder acompañarte, poder sentir tu compañía. Unas cuantas canciones ya seleccionadas, gran parte de ellas, como siempre, gracias a ti. Y también los textos, las lecturas, los poemas que nos van a acompañar como cada programa. Bien, pues te recuerdo, como siempre, la dirección de correo electrónico. Espero que te la sepas de memoria y que todo esto sea un poco hablar de más. Pero bueno, por si acaso, almacorazonvida@gmail.com, almacorazonvida@gmail.com, y el teléfono 24 horas, que espero tengas por ahí siempre a mano, con un papelito, por ejemplo, fijado a la nevera con un imán, ¿eh? No está mal la idea. 651 19 18 31, 651 19 18 31.

0: Bien, pues sin tiempo que perder, corremos el telón, encendemos los focos y dejamos como siempre que nuestro yo sensible, nuestro yo emocional se exprese libre y diga lo que quiera decir. De modo que sin tiempo que perder, arrancamos ya nueva edición de Alma, Corazón y Vida.
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0: Y la primera canción, como siempre, con una dedicatoria muy especial, que eres tú, seas quien seas y estés donde estés. De hecho, la canción se titula, pues se titula Es por ti. No deja demasiado espacio para las dudas, ¿verdad? Es por ti, Elena Gadel, en Alma, Corazón y Vida.

Pues una canción cuyo título me viene muy bien para este arranque de programa, dado que todo lo que viene es como siempre, por ti. Es por ti, Elena Gadel. Bueno, en realidad es una sugerencia que me hace llegar Silvia. Esta semana, todos los correos que he recibido los he imprimido para tenerlos todos a mano aquí en un mismo folio. Hola, soy Silvia. El otro día, Julio, te escuché poner una canción de un cantante de Operación Triunfo de la primera época que se llamaba Vicente, y me gustaría saber qué fue de una tal Elena Gadel que a mí me encantaba. Si puedes poner alguna canción de ella, te lo agradecería. Gracias, enhorabuena por tu programa. Bueno, Silvia, gracias por supuesto por estar ahí. Elena Gadel, bueno, la verdad es que digamos que la canción así que he encontrado de ella más conocida es esta. No es una balada, ¿no? En el sentido puro, amplio, técnico de la palabra, pero nos viene muy bien, es canción de amor y encaja perfectamente con este espacio. Elena Gadel, efectivamente, esta es una cantante barcelonesa, nació en 1982 y si uno busca información de ella en internet, pues aparece también como actriz, actriz y cantante, ¿no? De madre granadina, de padre extremeño. Desde pequeñita se sintió atraída por la música y entró a formar parte de la coral de su colegio. Quizá, y sin quizá, lo más importante de su trayectoria, profesionalmente hablando para nosotros, es que en 2002, con 19 años, fue elegida para Operación Triunfo, la edición de 2002 en Televisión Española, y fue la novena expulsada. Tras salir del programa, consiguió un mini contrato discográfico. Presentó este tema, Es por ti. La canción vendió más de 100.000 copias que la acreditaron como disco platino. A pesar de ello, no consiguió las ventas necesarias para que ese contrato fuera a más y no pudo seguir con su carrera en solitario. Pero eso sí, unió fuerzas junto a compañeras de edición. Y no sé si recuerdas un grupo que se llamaba Lunae, con una tal Marey Contesa. Bueno, pues por ahí anduvo ella. Y lo que sé es que, bueno, se sigue dedicando a la música, sigue participando en televisión, ha hecho algo de cine también, muy vinculado sobre todo a Cataluña todo esto, ¿no? Bueno, pues Elena Gadel, Es por ti. Seguimos juntos. Esto no ha hecho más que empezar.

Hablaba yo antes de la esperanza, de ese estimulante artículo que leía esta mañana, y me da la sensación que es una barra de pan muy larga y que tiene mucha miga, y voy a poder seguir acudiendo a ella en más ocasiones, ¿no? Estoy totalmente convencido. Qué importante la esperanza, ¿no? Ese motor en la vida. Pensar que lo que venga va a ser siempre mejor que lo que dejemos atrás. Tú, y solo tú, sabes lo que es mejor para ti. Buscar lo que nos gusta y nos hace felices siempre que nos sea posible es algo que debemos intentar siempre. Aficionarnos de forma comprometida con nuestras aficiones, porque al final todo esto va de cumplir esas aficiones. Todo eso es vivir. Y ahí nunca dejamos de ser aficionados, porque como decía Chaplin, esta es una película tan corta que no da para más. Si disfrutamos sin darnos cuenta de lo rápido que pasa el tiempo, estaremos haciendo lo que debemos, pintando, por ejemplo, si es lo que te gusta. Si te encanta caminar, caminando. Porque si no nos movemos, si estamos siempre detenidos, viendo pasar la vida, no haciendo, no intentando por lo menos lo que queremos, nos acabamos convirtiendo en moho. Celebra que tu cabello, tu piel, tu cuerpo y tus historias son diferentes a las de otros y a la vez completamente parecidas. Siéntate en silencio y observa cuánto hay allí para ser escuchado. Escucha a la gente, lo que realmente están diciendo. Escucha hasta la última nota de una canción que te guste. Escucha tu voz interna, esa que solo escuchas cuando la confusión de cada día disminuye. Oye el susurro de las hojas, el crujido de la madera ardiendo en la chimenea. Escucha a tu corazón y te llegarán los ecos de lo que no es hablado. Mueve tu casa, tu cama, tu cuerpo, camina. Sal por las montañas, camina al lado del mar, sal de la rutina. Cambia tu perspectiva, acércate a aquellas personas con las que puedas ser auténtico y nutran tus sueños más bellos. No necesitas mover montañas, trasladar una pequeña piedra puede hacerte maravillas. Y sumergirte en una hora de espacio poético musical como el que tenemos por delante en este instante, ¿por qué no? También.

0: Acudimos al cofre de recuerdos musicales para escuchar la gran voz de una de las grandes de la música de todos los tiempos, la gran Dinah Washington, y un tema titulado Mad About That Boy.
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Loca por ese chico, Mad About the Boy. De esas canciones que suenan prácticamente solo en alma, corazón y vida. Dinah Washington, una cantante que nació con el nombre, bueno, el nombre real era el de Ruth Lee Jones. Nació en Alabama y está considerada pues una de las mejores cantantes de rhythm and blues, jazz y blues de Estados Unidos. La reina del blues, de hecho, se la llamaba. Una de las grandes voces femeninas de la música negra. Bueno, pues por aquí está Dinah Washington con este tema que seguramente recuerdas hace muchos años. Bueno, muchos, a ver, unos 20 calculo yo, mínimo. Esta canción se hizo popular otra vez porque aparecía en un anuncio de la televisión, en un spot televisivo. Creo recordar que eran unos vaqueros, ¿no? Unos, se anunciaba Levi's, unos jeans, ¿no? Y apareció un chico guapísimo, ¿no? Guaperas ahí en una piscina, creo recordar, ¿no? Y esta era la canción que acompañaba pues aquel chico que nos anunciaba unos vaqueros, ¿no? Aunque evidentemente a todos nos lo sienta igual, ¿no? Los vaqueros, quiero decir, ¿no? Bueno, pues Dinah Washington, Mad About the Boy. Loca, absolutamente loca por ese chico, ¿no? Seguimos juntos en alma, corazón y vida. Bueno, me ha vuelto a escribir Almudena. Seguramente recuerdas la semana pasada, hablaba de ella y de su historia de amor con Ramiro, con Ra, como ella le llama. Me dice, Julio, muchísimas gracias por tus palabras del otro día. Me han emocionado. Por supuesto que estás autorizadísimo para quedarte con las frases que yo te pueda contar, al igual que yo hago con las tuyas y con muchas expresiones que he incorporado a mi lenguaje habitual. No te pido ninguna canción, Julio, solamente agradecimiento como siempre y eso sí, un texto, eso no puede faltar. Lo he encontrado echando la caña en el río de Facebook. Lo leo. Claro que sí.

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Mientras no hay nada, hay que tener un poquito de todo. Mi piel, por ejemplo, que se arropa en la tuya. Y eso ya es mucho. Que necesito amar, pero sobre todo que estés mojada. Todo por las ganas de llegar, por las ganas de que te quedes. Y te miro a los ojitos y digo, jope, ojalá te quedes siempre. Porque ya sabes que sobre todo te quiero en tus días malos. Que todo esto va de momentos para hacerte feliz. Que no puedo no hablar de nada porque siempre acabo hablando de ti. 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

Bueno, pues gracias por este texto. Me suena haberlo leído a mí también. Sí, creo que por Facebook me ha llegado algo parecido. Pero bueno, es una lectura hermosísima que habla de eso, de dos personas que se reencuentran, dos personas que se conocen, dos personas cuyos destinos se cruzan en una esquina del tiempo, del espacio, y lo convierten en pura magia. Seguimos juntos, alma, corazón y vida. Amor sin ti, de May. Gran tema para este momento del día. Lo compartimos juntos, lo saboreamos y lo disfrutamos en compañía.

nos viene de serie. Hermosa canción de el dúo Dimey. Dos hermanos, David y Fernando, nacidos en Guadalajara, en Jalisco, en México. Un poco ese mismo estilo, ¿no? De Sin Bandera y otros grupos y otros artistas del país azteca, ¿no? De México. Ellos llegaron a Málaga con solo 10 años, Fernando, y con 11 David. Es decir, que aunque sean mexicanos, pues también se sienten muy, muy españoles, ¿no? Hasta aquí, hasta España, llegaron siguiendo los pasos de su padre, un músico curtido en mil batallas. Comenzaron a componer y a interpretar sus propias canciones, siendo su primer escenario la calle Nueva de Málaga, donde empezaron a cosechar sus primeros seguidores. Pues hermosa balada, ideal para acompañar un momento de máximo romanticismo. Amor sin ti, Dimey.

Cuando tu día se haga largo y la noche solitaria, cuando estés seguro de que has vivido suficiente, espera. No te deprimas, porque todo el mundo llora y todo el mundo sufre a veces. A veces todo está mal, sí, y ahora es tiempo de cantar solo. Cuando tu día sea como la noche, aguanta, aguanta. Si te sientes con ganas de marchar, aguanta. Si estás seguro de que tienes ya suficiente con esta vida, espera. No te deprimas, porque todo el mundo llora y todo el mundo sufre. A todo el mundo le hacen daño alguna vez. No golpees tu mano, no te sientas solo. Si eso es así, si tus días y noches son largos y estás seguro de que tienes demasiado, de que has tenido suficiente, espera. Todo el mundo sufre, todo el mundo llora, a todo el mundo le hacen daño alguna vez, todo el mundo daña a alguien en algún momento. No estás solo, no estamos solos. Bueno, pues esta es parte de la letra de una maravillosa canción titulada Everybody Hurts, canción de Rem del año 1993. Una letra que escribió Bill Berry, Michael Stipe, Peter Buck y Michael Mills, un poco entre todos, ¿no? Efectivamente, estoy hablando de una de las grandes canciones de la historia de la música, de la banda norteamericana REM, una canción que se incluyó en el álbum Automatic for the People del año 1992. Una de mis canciones favoritas, por cierto. Ya sabes que soy muy aficionado a contarte datos curiosos sobre las canciones, ¿no? Por ejemplo, se aparecen en encuestas, en estudios, ¿no? Las mejores baladas de la historia de la música, según una estadística, una encuesta que se hizo no sé cuándo y tal. Bueno, pues ya sabes que entre las canciones que más felicidad aportan, así más momento de subidón, está esa de Queen, de Don't Stop Me Now, No Me Pares Ahora. Entre las más románticas aparecen varias de Elvis Presley. Bueno, pues ¿sabías en qué puesto de qué ranking aparece esta canción de REM? Everybody Hurts, Todo el Mundo Sufre. Bueno, pues entre las canciones, la canción que más llega al corazón de los hombres. Sí, sí. Es curioso, ¿no? Pero en concreto del público masculino. Bueno, pues no me digas exactamente por qué, pero es la canción que más hace llorar a los hombres esta. Everybody Hurts, REM, año 1992-1993. Es una canción que escuchamos, lógicamente, desde el principio. No nos podemos perder ni un solo segundo.

0: Everybody Hurts, todo el mundo sufre, una canción del grupo estadounidense REM, una canción incluida en el álbum Automatic for the People de 1992, que fue lanzada como single al año siguiente, en el 93. Y es un tema que también está incluido en la recopilación de grandes éxitos In Time, The Best of REM, 1988-2003. Comentaba yo antes que, bueno, todos los integrantes de la banda fueron partícipes de la letra, pero realmente la mayor parte de la canción, la mayor parte fue escrita por el ex batería Bill Berry, aunque como digo en los créditos, pues aparecen todos los integrantes como compositores, ¿no? El arreglo de cuerdas, eso sí, fue escrito por John Paul Jones, bajista de Led Zeppelin. Con respecto a la canción, pues los integrantes comentaron en su día que esta canción fue escrita para adolescentes con depresión. Como antes te comentaba yo, según una encuesta realizada por PRS for Music, es la canción que más hace llorar a los hombres. Curioso, ¿no? Hay ahora encuestas para todo, hay estudios para cualquier tema. Y esta en concreto pues aparece como la canción que más toca, ¿no? Directamente la fibra sensible de los hombres, de las. En concreto se habla del género masculino, no sé muy bien por qué. Es una obra lacrimosa, decía Bill Berry, el principal autor de la canción. Queríamos tocar el conflicto de los jóvenes, ayudarles a superar momentos que son montañas insalvables para ellos en una fase de su vida en la que no tienen suficientes herramientas como para poder enfrentarse a los problemas reales, ¿no? De hecho, esta canción está, pues eso, considerada una de las grandes a la hora de robar una lágrima, ¿no? Incluso a las personas más fuertes, ¿no? Más duras, ¿no? Al estilo de Tears in Heaven de Eric Clapton, ¿no? Las lágrimas en el cielo de Eric Clapton. Bueno, pues qué importante, ¿no? Aprovechar lo que nos cuentan, la compañía, abandonar esa soledad que a veces nos paraliza, nos machaca, nos mete en lo más profundo. Y recuerda que nadie puede hacerte sentir inferior sin tu consentimiento. Importante. Bueno, pues hacemos una breve pausa, paro un poquito el barco, que lo tengo por ahí. Hemos llegado ya más o menos al Ecuador. Bueno, hemos superado un poco el Ecuador, un poco bastante, esta primera parte. Paro aquí el barco. Y en breve, más cosas en Alma, Corazón y Vida. No te vayas.
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0: La radio ha sido, es y será siempre pura magia, sobre todo gracias a sus oyentes. Bueno, y el teléfono que se presta a ese tipo de situaciones mágicas, pues siempre que recurren a él. Recuerda el nuestro, 651-19-18-31.
3: ¿Ah, sí? Pues repíteme el teléfono.
0: Claro, 651-19-18-31. Y alguien precisamente lo ha marcado para dejarnos un mensaje.
4: Sí, quería dedicar una canción de Alejandro Fernández y Gloria Estefan a mi novia Patricia. Vale, gracias. Seguir haciéndolo bien, ¿eh? Hasta luego.
0: Venga, lo intentaremos. Seguir haciéndolo bien, como nos cuentas. Para Patricia, canción de Alejandro Fernández y Gloria Estefan, pues entiendo que es una preciosa, una balada romántica, ideal para dedicar, como detalle, como obsequio, que se titula En el Jardín. Por cierto, bueno, esto es una llamada y un mensaje en el buzón de voz. Pues alguien que ha dejado que suenen los tonos y ha esperado a que salte el buzón de voz, el mensaje de bienvenida. O bien con el teléfono sin cobertura o bien sin batería. Lo digo porque nos queda muy bien el sonido cuando es nota de voz vía, por ejemplo, WhatsApp, que tiene muchísima calidad. Pero bueno, esto también nos vale, amigo anónimo. Para tu novia Patricia. ¡Ay, qué bonito detalle, de verdad! Va a quedar encantadísima. En el jardín, Alejandro Fernández y Gloria Estefan, una de las grandes canciones de amor que podemos escuchar en un momento como este. Gracias, amigo, por estar ahí. Para tu novia, Patricia.

0: Hoy me he vuelto a enamorar. En un momento de absoluto bajón, llegaste tú para iluminar mi vida. Qué bella canción, qué hermosa balada, con inequívoco aire de bolero. Alejandro Fernández y Gloria Estefan, En el jardín. Un tema de hace ya unos cuantos años, y como todas las grandes canciones de amor, sin fecha de caducidad. Vamos, no pasa de moda y siempre, siempre es un buen detalle para dedicar a la persona que amas, a la persona que quieres. Algo así nos ha demostrado este amigo que ha marcado el 651-19-18-31, las cifras mágicas de nuestro teléfono 24 horas, para dejarnos un mensaje en el buzón de voz. Se escucha con cierta dificultad en algunos momentos, pero se entiende perfectamente.
1: Sí, quería dedicar una canción de Alejandro Fernández y Gloria Estefan a mi novia Patricia. Vale, gracias. Seguiré haciéndolo bien, ¿eh? Hasta luego.
0: Seguiremos haciéndolo bien, claro que sí. Si nos lo pides, por supuestísimo. Para tu novia Patricia, espero que le haya gustado.
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0: Quisiera anidar en tu sonrisa y encontrar calor en tus labios. Que fueras parte de mi vida y construir mi hogar en tu regazo. Descansar sobre tu pecho, caminar tomados de la mano, pintar tu nombre en el cielo y hacer de tu presencia el mejor regalo. Vivir para hacerte feliz, saberte siempre mía. Que nuestra dicha no conozca fin, pasear enamorado noche, noche y día. Para Alma, Corazón y Vida, hola, soy Benito. Me gustaría que leyerais este breve poema dedicado a mi novia Marisa. ¿Me podríais poner una canción italiana de hace un montón de años, de un grupo cuyo nombre desconozco, que se titulaba Alma Mía? Gracias. Bueno, pues gracias a ti. He tenido que buscar un poquito porque con el nombre de Alma Mía y con grupos italianos del recuerdo, pues no he encontrado así. A la primera, ¿eh? Pero bueno, yo creo que al final, como siempre, he dado con ello. ¿Puede ser una canción que se titula Anima Mía, de una banda romana que se llamaba I Cugini di Campagna? ¿Eh? Amigo Benito, ¿puede ser? ¿Es esa? Pues espero que sí, porque se la vamos a dedicar a Marisa con muchísimo cariño. Anima Mía, I Cugini di Campagna. Una banda de Roma que se formó en 1970. Anima Mía.

Pues esta es la petición musical que me ha hecho llegar Benito, que también me ha hecho llegar un poema dedicado todo a Marisa, tanto la canción que está sonando como el poema que antes he leído. Ánima mía, alma mía, me imagino que te refieres a esta canción de un grupo que se llama Ikujini di Campagna. Una banda que se formó en 1970 en Roma. La formación original, bueno, fue cambiando el número de integrantes, pero la formación original la componían Ivano Michetti, Silvano Michetti también, mismo apellido, Flavio Paulin y Gianni Fiori. Así con voces tipo falsete. Bueno, pues esta es una de sus muchas canciones de la primera época, ¿no? Bueno, pues gracias Benito por estar ahí, por ser uno más de este grupo de amiguetes que conforman Alma, Corazón y Vida.

¿Cuántos lunes y martes en el polvo, detrás, por los caminos? Serían diferentes entre sí, pero todos parecían el mismo. Busco las sillas, las ventanas, los lechos de la fiebre o el llanto, del diente dolorido, a esos lunes o martes, y ya todos están fuera de sitio. Forman un montón de cosas, horas, piedras, palabras, lápices, destinos, pero fueron cruzando la puerta de hacia adentro con mucho frío. A veces los despierta una canción antigua, un poema, una esquina, un recuerdo, un amigo, y me hace gracia de que todos entonces me parezcan domingos. Pues de vez en cuando llega hasta nuestro correo algún texto, algún poema, alguna lectura con muy poca información añadida. Únicamente me pone de Julia, sin más. Bueno, pues ahí estaba. Tal cual llega, como siempre digo, tal cual lo comparto con el resto de oyentes. Bueno, y dentro de esas sugerencias y peticiones que me han llegado y que esta semana he imprimido en un folio, está por aquí una. Hola, soy Verónica, tengo 15 años, me encanta vuestro programa porque mi madre es muy fan de vosotros desde hace años. ¿Me podríais poner la canción de Aitana? Vas a quedarte... Estaba pensando yo si la tenía por ahí a mano. Pues sí, la tengo por aquí. Es del álbum Trailer. Bueno, pues Aitana, una de las chicas de moda, ¿no? De Operación Triunfo en su última etapa. Esta no fue ganadora, como se llama ya, pero es de las que más rápidamente ha conseguido armar una sólida carrera discográfica, ¿no? Bueno, no es de mis cantantes favoritas, de mis temas predilectos, pero es una canción que te gusta, amiga Verónica. Y por supuesto, cómo no, va a sonar aquí para ti. Vas a quedarte, es Aitana, del álbum Trailer. Yo sé que...

Qué variedad musical tiene este programa, ¿verdad? Lo mismo suena una banda de hace un montón de años, del recuerdo, como esa banda italiana que antes estaba por ahí con nosotros, como Aitana, ¿no? Bueno, esto es una petición que me ha llegado por correo electrónico de Verónica. Gracias, Verónica, por estar ahí, por pedirnos un tema de Aitana, en este caso. Aitana Ocaña Morales. Muy, muy jovencita, se hizo famosa en Operación Triunfo. De hecho, esta chica es catalana, nacida en 1999. Y conocida por participar con gran éxito en la novena temporada de Operación Triunfo, OT, donde obtuvo el segundo puesto del concurso musical. En este tipo de concursos, yo creo que más importante que quedar primero es quedar segundo o tercero, ¿no? Ya lo he comentado más veces, que a veces ser primero no es sinónimo de lo mejor, ¿no? Fue una de las candidatas para representar a España en el Festival de Eurovisión con el tema Arde en solitario y Lo Malo en dueto con Ana Guerra. Finalmente, como sabes, pues la gente se decantó por Amaya y su novio y una canción pues muy romanticona que no nos llevó demasiado lejos, la verdad.

Bueno, tenemos más sugerencias y no quiero que se me quede ninguna en el programa de hoy, de las últimas de los últimos días. Esta es un poquito más antigua, esta la tenía por aquí pendiente. Únicamente me dice, me gustaría escuchar la canción Por ti de 21 razones. Pues vamos a por ella, rápidamente, claro que sí. Por ti, 21 razones. Bueno, eso de es por ti aparece de forma reiteradísima en la historia de la música, en numerosas canciones, pues Cómplices, Elena Gadel, que antes escuchábamos, Fase REM, o por ejemplo ahora, ¿no?

0: Bueno, pues esto va por la persona que hace unos cuantos días me mandó un correo y me pedía pues este tema por ti de 21 razones. He de pedirte disculpas, amigo o amiga, porque se me había quedado por ahí un poco extraviado este correo, con el ángulo muerto de la bandeja de entrada. Tal vez era para la semana anterior, bueno, no lo sé. En cualquier caso, tampoco me comentas nada en especial, no tiene dedicatoria, no tiene una fecha concreta para encajar el tema. Bueno, ahí está. Por ti, 21 razones.
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0: Viajamos en el tiempo a finales de la década de los 60. Gran tema de aquellos años de los Walker Brothers. El sol no volverá a brillar más. Vaya, hombre. Yo creo que sí, ¿eh? Por supuesto, la vida siempre es una botella medio llena, no medio vacía, y tenemos esperanza.

El sol no volverá a lucir más. Ese es el título de esta canción de los Walker Brothers, un grupo estadounidense de pop de los años 60 y parte de los 70. A pesar del nombre de la banda, Walker Brothers, pues sus componentes no tenían ningún tipo de parentesco entre sí. No eran hermanos, ni mucho menos, ¿no? Se formó en 1964 con Scott Engel, con John Walker y con Gary Litz. Sus primeros discos fueron realmente exitosos en Estados Unidos y también en Reino Unido, con temas como, por ejemplo, Make It Easy on Yourself, o por ejemplo este tema que quizá fue de los más conocidos de aquella época, Sun Ain't Gonna Shine Anymore, El Sol No Volverá a Lucir Más, que es un tema que ha sido versionado por otras bandas en otros momentos de la historia. Bueno, un tema que nos viene bien para dar paso a la última lectura del programa es un poema de alguien viendo atardecer desde una montaña, viendo cómo el sol se van las penurias del día, las alegrías que también deja el día, una especie de cóctel de sensaciones muy, muy especial. Un poco también la esperanza de que tras ese día vendrá otro mejor, ¿no? Bueno, pues ese poema lo tengo ya por ahí preparado. Y además me habla de una montaña ubicada en Cantabria, en mi tierra, Peñasagra. De hecho, dice: atardecer en Peñasagra, la tristeza de una despedida, despedida de un día más que se va, compensada por la alegría de lo que está por venir. Es incertidumbre, sí, pero tenemos que vivirla, y al final es lo único que le da sentido al tiempo. Escrito viendo atardecer desde una montaña, desde Peñasagra. Eso dice esta presentación para este poema con el que terminamos nuestro Alma, Corazón y Vida de hoy.

Tal vez te lo cuente algún día, eterno refugio de un momento. Tal vez cuando sienta, como ahora siento, la intemporal soledad de nuestra compañía. Perdóname por no querer hablar ahora, pero solo quiero asomarme al balcón de tu ocaso y quedarme todo el tiempo ahí, encaramado, olvidando. Ya habrá tiempo para esos ribetes de la boca que quedan tras beber tristeza y apurar cada trago. Qué trabajo sentir tu despedida. Qué trabajo acabar con mi moribunda protesta. Impreceder a Bahía sobre humana meta. Qué trabajo asistir a tu muerte, día. Cómo duele asistir hoy a esta escena. Cómo duele ver esta hierba sin su habitual verde. Cómo duele saber que te quiero conmigo y no poder defenderte. Perdona también, antes de doblar la última esquina del poniente, las mil lágrimas de mi pañuelo blanco, pero ya sabes cómo me lacera hoy tu huida, cómo hoy me cuesta soportarlo. Yo lo sabía, pero sigo sin querer hablar de penas ni tarjetas de identidad. Te lo comenté al principio, ¿recuerdas todavía? Quizá mi maleta haya dejado a muchas escapar. Dejémoslo para otro día. Recortes grises de gaviota en la mirada me quedarán tras la separación. Cabellos de deshilachada ilusión y un racimo de uvas con sabor a nada. ¿A nada? Esto me hace recordar que tengo una cita próxima con el alba. Quiero pedirle una vez más que me libere de esta carga que me has vuelto a dejar día con tu marcha. Palabras que había que pronunciar y que otra vez me he quedado sin decir por dejarlas, cómo no, para el final. Siempre ocurre lo mismo y siempre lo mismo digo, pero yo sigo calculando mal. Que no se me olvide tampoco pedirle al alba que me despeje unas cuantas dudas que sembró la última vez en mi alma. Aquel lejano día en el que yo pregunté, ¿es todo o es nada? Y ella contestó, déjalo en casi todo. O mejor, espera, espera. Déjalo en casi nada. Bueno, pues unas cuantas canciones, un puñado de palabras, nos han acompañado en una perfecta armonía, en un sensual maridaje de sensaciones que a través del sonido, espero, hayan llegado hasta ti, a buen puerto. Gracias por habernos acompañado, gracias por haber estado ahí un día más. Mi abrazo más cálido y estrecho, mi beso más dulce y sincero. Te recuerdo el correo almacorazonvida@gmail.com. Y el teléfono 24 horas 651 19 18 31. Ha estado contigo un día más. Espero que no sea el último. Tu amigo Julio Moral. Adiós.

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0: Bésame.
1: El bolero no es una música vieja. Los boleros son la enciclopedia del amor, porque si de amor hablamos, lo que no está en los boleros no existe. Pocos estilos musicales han arraigado tanto en la cultura y el espíritu popular como el bolero. Hoy aquí en Música en Español.
0: Bésame mucho.
1: Bésame mucho, por Indiana Valdés y Bebo Valdés. Lo creó la compositora mexicana Consuelito Velázquez y en poco tiempo se convirtió en uno de los temas más populares de todo el pasado siglo XX.

La nave del olvido por José José se publicó en el año 1970. El carismático cantante nos dejó a los 71 años. Fue un cáncer de páncreas el que nos arrebató a José Rómulo Sosa Ortiz, el príncipe de la canción.

Armando Manzanero, con una excepcional carrera musical, ha escrito más de 400 canciones, de las que al menos 50 alcanzaron una gran popularidad musical, como Contigo aprendí.

Lo dudo por Los Panchos. ¿Qué se puede decir del trío Los Panchos que no se haya dicho ya? Que estuvo muchos años en activo desde 1944 en Nueva York.

Espérame en el cielo, por Lucho Gatica. Escrito por el puertorriqueño Francisco Paquito López Vidal. Un grandioso poema de amor y que traemos aquí en la voz del chileno Lucho Gatica, el rey del bolero.

El reloj por los tres caballeros, compuesto en 1956 por el mexicano Roberto Cantoral, por aquel entonces componente del trío Los Tres Caballeros, que lo escribió en Washington durante una gira del grupo por Estados Unidos.

Tú me acostumbraste, por o mal aportuando. El cubano Frank Domínguez nos dejó en el año 2014 y siempre recordaremos al compositor y cantante por su mayor éxito, conseguido en 1957.

Noche de Ronda, Chavela Vargas, compuesto por Agustín Lara bajo el seudónimo de María Teresa Lara, también autor del famosísimo Chotis Madrid.

Si tú me dices Ven por los Panchos, una de las grandes composiciones del Güero Gil, ¿quién no conoce aquello de Si tú me dices ven, lo dejo todo?

¿Dónde estás, corazón? Por Mocedades, una canción del español Luis Martínez Serrano en el año 1924 y que primero fue convertida en tango por Augusto Pedro Berto y después en bolero por Armando Manzanero.

Me muero por Olga Guillot. La reina del bolero nació en Cuba en 1922 y nos dejó en Miami en el año 2010. Logró 10 discos de oro, 2 de platino, 1 de diamante y un premio Grammy Latino.

Cuando vuelva a tu lado, por Heidi Gourmet y Los Panchos, cantante norteamericana de origen judío, nacida en Nueva York, que murió a los 75 años en Las Vegas en el año 2013. Sus padres fueron inmigrantes sefardíes de origen hispano-turco.

Luna de miel, Gloria Las Rosa Coscolín Figueras, enfermera de día y cantante en clubs por la noche. En 1950 se dio a conocer como presentadora de radio y después va a Francia para convertirse en cantante de music hall.

El amor acaba, por Rocío Jurado, compositor, arreglista, productor musical y cantante, Manuel Álvarez Baiveder Pérez, de Jerez de la Frontera. Nació en España y ha tenido mayor éxito que el compositor para artistas famosos.

No sé por qué te quiero, por Ana Belén y Víctor Manuel. Su primera versión la cantaron Antonio García de Diego y Olga Román. Nosotros nos quedamos con la versión de Ana Belén junto al autor de esta belleza, su inseparable Víctor Manuel.

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Toda una vida por Cuco Sánchez, escrito en 1943 por el compositor cubano Osvaldo Farrés, que se lo dedicó a su esposa Finita. Le sucedieron centenares de versiones, hoy nos quedamos con la del mexicano Cuco Sánchez.

Santander por Jorge Sepúlveda, nacido en Valencia en el año 1917 y muerto en Palma de Mallorca a los 66 años de edad. Durante más de dos décadas, su éxito fue incuestionable gracias a sus

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Y nos vamos ya. Gracias por acompañarnos. Estuvo con ustedes Antonio de Lorenzo, aquí en Música en Español. Hasta pronto, amigos.

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2: Bienvenidos a una nueva edición de Alma de Bolero. Este tiempo para los más románticos y dulces boleros. Saludos de Carol Blanquer. Comenzamos. Hoy el programa va de tunas y grupos de serenata. Hay muchos grupos musicales que han nacido de la unión de varios miembros de la tuna. Vamos a dedicar el programa a los grupos de serenata y a las tunas. Comenzamos. Y empezamos escuchando a los parranboleros desde Murcia, que tienen su origen en la tuna de medicina de la Universidad de Murcia. Nos quedamos con este maravilloso Si tú me dices ven.

Nos quedamos de nuevo en Murcia para escuchar a la Tuna de Medicina de Murcia, que nos cantan Fuego bajo tu piel.

Vamos a viajar ahora hasta Granada para escuchar a otro grupo que tiene su origen en la Tuna de Ciencias de Granada. Ellos son el grupo Maguey, que nació a partir de la unión de un grupo de amigos con una pasión común, como era la música sudamericana. Está formado por músicos de Granada y de Almería. Les escuchamos con esta delicia de canción, cómo han pasado los años.

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1: Continuamos recordando los más románticos boleros. Hoy con grupos de serenata y tunas universitarias. Viajamos hasta Badajoz, donde tenemos al grupo Furriones, que tienen su origen en la Tuna de Ciencias de Badajoz. Vamos a escucharles con esta preciosa versión de un tema de Julio Iglesias: La vida sigue igual.

Viajamos ahora hasta Barcelona para escuchar a la Tuna de Farmacia de Barcelona con este precioso sabor a mí.

Y volvemos a Murcia, donde nos quedamos ahora con Son del Malecón, que tienen su origen en varios amigos de las Tunas de Murcia. Vamos a escuchar sus voces con este maravilloso Toda una Vida.

De nuevo, seguimos en Murcia, porque vamos a pasar a escuchar a los chicos de la Tuna de Distrito de Murcia, quienes nos interpretan este precioso El día que me quieras.

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1: Seguimos en Alma de Bolero, con los más románticos y dulces boleros. Hoy, especial, dedicado a los grupos de serenata y a las tunas. Viajamos hasta Alicante y nos quedamos con el grupo Albaladre, que tiene su origen en la tuna de derecho de Alicante y son la actual cuarentuna de Alicante. Vamos a escuchar sus voces con esta maravilla de canción. ¿Cómo fue?

De nuevo, seguimos en Alicante, con los chicos de la Tuna de Derecho de Alicante, que nos cantan Cerca de ti, tema que está incluido en su álbum Mujer Mediterránea.

0: Seguimos en Alma de Bolero, hoy con tunas y grupos de serenata, y ahora nos quedamos en Albacete, con la Trova del Llano, grupo que tiene su origen en la unión de varios miembros de la Tuna de Derecho de Albacete. La Trova del Llano, junto a Serafín Zubiri, quienes nos cantan un tema de Nino Bravo, Noelia.
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1: De nuevo nos quedamos en Albacete, ahora con la Tuna de Derecho de Albacete. Escuchamos sus voces con dos gardenias.

nos vamos ahora hasta Córdoba, con el grupo Los Medicinantes, un grupo de componentes de la Tuna de Medicina de Córdoba, que se unieron formando Los Medicinantes. Vamos a escucharles con toda una delicia de canción, Me Estoy Enamorando.

Viajamos hasta Canarias, con la tuna de Económicas de la Laguna, quienes nos interpretan esta preciosa canción, Cuando vuelva a tu lado.

llegamos al tema que nos sirve para poner fin al programa de hoy, que ha estado dedicado a tunas y grupos de serenata. Estuvo contigo Carol Blanquer. Os mando un enorme besazo y vuelvo con más románticos boleros en el próximo Alma de Bolero. Nos quedamos en Canarias con el grupo La Trova, que tiene su origen en la tuna de Económicas de la Laguna. La Trova y este maravilloso Luz de Luna.

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Saludos de quien nos habla, Carol Blanquer. ¿Te vienes conmigo de ronda y serenata con la Tuna? ¡Comenzamos! Bienvenidos a una nueva edición de Horas de Ronda. Este tiempo de radio dedicado a la música de serenata, a las canciones de la Tuna. ¿Nos vamos de ronda con la Tuna? ¿Sí? Pues comenzamos. Y empezamos escuchando Estampa Cumanesa, en voces de la Tuna, de Telecomunicaciones de Barcelona.

Nos vamos ahora hasta el norte para escuchar Tuna Viajera, canción que nos canta la Tuna Universitaria de Deusto.

0: Y viajamos hasta Sevilla y nos quedamos ahora con el trovador de la Tuna de Derecho de Sevilla.
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Seguimos en Horas de Ronda, en este tiempo para las canciones de la tuna y de serenata. Vamos a viajar hasta Alicante y pasamos a escuchar a los chicos de la tuna de Derecho de Alicante con este maravilloso Cumbres del Teide.

Volvemos hasta el norte de España para escuchar esta preciosa canción, Mujer te canta Distrito, canción que nos interpretan la Tuna de Distrito de Vitoria-Gasteiz.

Vamos con los chicos de la Tuna de Magisterio de Castellón, quienes nos cantan esta canción de siempre, este clásico de la Tuna, Tuna Compostelana.

Continuamos en Horas de Ronda. En este tiempo, para las canciones de la tuna, para la música de serenata. Y vamos a escuchar ahora esta delicia de canción, Imágenes de Ayer, canción que nos cantan la tuna de Acción Católica de Cuenca.

Nos quedamos con la tuna de la Universidad Católica del Norte y este maravilloso tema, Mi Unicornio Azul.

Vamos a viajar ahora hasta Salamanca para quedarnos con las voces de los chicos de la Tuna Universitaria de Salamanca, quienes nos interpretan Estrella de la Noche.

Seguimos en Horas de Ronda con las mejores canciones de la tuna y nos quedamos ahora con una tuna femenina, la tuna femenina de la Universidad Veracruzana y esta delicia de canción, Llorarán las estrellas.

y volvemos hasta Alicante, ahora con los Tunos del Mediterráneo, a quienes escuchamos con esta versión de un precioso tema de Alejandro Fernández, Como quien pierde una estrella.

Y vamos con una canción que nos habla de la luna. Canción que nos cantan la tuna de la Facultad de Ingeniería de la Universidad de Atacama. Luna de España.

Volvemos a Sevilla, ahora con la Tuna de Ingenieros de Sevilla. Y esta preciosa, deja que salga la luna.

Y llegamos al final del programa. Saludos de Carol Blanquer, que estuvo contigo. Muchos besos para todos y vuelvo con más canciones de La Tuna en el próximo Horas de Ronda. Nos quedamos con la cuarentuna de Barcelona. Que no se rompa la noche.

0: Y hasta aquí por hoy, Horas de Ronda. Cordiales saludos de Carol Blanquer y os espero en nuestro próximo programa.
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horas de ronda, un programa donde la Tuna nos deleitará con sus mejores canciones y las más románticas y bellas serenatas. Saludos de quien nos habla, Carol Blanquer. ¿Te vienes conmigo de ronda y serenata con la Tuna? ¡Comenzamos! Bienvenidos a una nueva edición de Horas de Ronda. Este tiempo para la música de serenata, para las canciones de la Tuna. Y con la Aurora, en las voces de la Tuna de Aparejadores de Madrid, empezamos el programa de hoy.

pasamos a escuchar ahora a la Tuna Universitaria de Salamanca con este gran clásico de la Tuna, Las cintas de mi capa.

Seguimos en Horas de Ronda. En este tiempo para la música de serenata, para las canciones más románticas de la tuna. Y a la tuna que escuchamos ahora es la de Distrito de Vitoria-Gasteiz, con uno de los temas que a mí personalmente más me gustan. Escuchamos Elsa.

Así de bien sonaba Elsa. Y nos vamos ahora con canciones que nos hablan de la luna. Luna de España, canción que interpretan La Tuna de Ingenieros de Telecomunicaciones de Valencia.

Continuamos escuchando ahora este precioso tema, Una aventura más, canción que nos cantan La Tuna Universitaria de Oviedo.

con esta delicia de canción, Imágenes de ayer, que nos interpretan La Tuna del Distrito de Granada, llegamos al final de la primera mitad del programa. Pero no te vayas, porque en breve seguimos con la segunda mitad del programa.

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Seguimos en Horas de Ronda, ya en esta segunda mitad del programa, hoy dedicada a la tuna de la UNED de Úbeda. La tuna de la UNED de Úbeda fue bautizada el 16 de julio de 1997, día de la Virgen del Carmen, quien además es su madrina. Y empezamos escuchándoles con Amapola.

Hasta ese punto, hubo una larga andadura. En el año 1993, es cuando surge un grupo de estudiantes muy atraídos por el mundo de las tunas. Un hecho determinante para llegar a ser la tuna que hoy es fue la existencia en Úbeda de un grupo de tunos ubetenses, de la Tuna de Arquitectura Técnica de Granada, que apadrinaría a la tuna de la UNED. Seguimos escuchándoles ahora con este precioso tema, Distancia.

Es de destacar que la tuna de la UNED de Úbeda lleva 21 años organizando el Certamen Nacional de Tunas Andrés de Vandelvira en Úbeda, de gran calidad y nivel, por donde han pasado las mejores tunas del panorama nacional. Pasamos a escucharles ahora con la Yedra.

Seguimos en Horas de Ronda, en este tiempo para las canciones de la tuna y serenata. Hoy, en esta segunda mitad del programa, dedicado a la tuna de la UNED de Úbeda, a quienes seguimos escuchando con nostalgias.

La tuna de la UNED de Úbeda tiene el placer de haberse hermanado con las tunas de Magisterio de Murcia y Filosofía y Letras de Málaga, a las que les une una gran amistad, además de haber apadrinado recientemente a la tuna universitaria científico-tecnológica de Linares. Y nos vamos a seguir escuchándoles ahora con Maricielo.

Durante estos 21 años de existencia, han participado en 66 certámenes, consiguiendo 26 premios a la mejor tuna, 14 premios a la segunda mejor tuna, 38 premios a la mejor bandera, o 23 premios al mejor solista, 8 al mejor pandereta, 7 a la mejor ronda, o 5 al mejor pasacalles, entre otros muchos. Seguimos escuchando sus voces ahora con este popurrí de clásicos.

Y llegamos al tema que nos sirve para poner fin a Horas de Ronda. Hoy en esta segunda mitad, dedicada a la tuna de la UNED de Úbeda. Terminamos escuchando este precioso Cielo Andaluz. Saludos de quien estuvo con vosotros, Carol Blanquer. Muchos besos y os espero en el próximo Horas de Ronda con más tunas.

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Alexis Puentes es más conocido por su nombre artístico Alex Cuba, un cantautor, músico y compositor cubano nacionalizado canadiense que canta tanto en español como en inglés. Nos marchamos al 2019. De su álbum Sublime extraemos este tema, De los dos.

Estamos con una de las voces del bolero mexicano. Te hablamos de la cantante y actriz mexicana de origen afroamericano, Antonia del Carmen Peregrino Álvarez, más conocida como Toña la Negra, en esta ocasión con el tema Cenizas.

Alexandre Santiago Ferreira es un cantautor, productor, ingeniero de sonido y músico independiente de pop rock dominicano. De su voz escuchamos Me la saludan, que es un tema extraído de su álbum de 2017.

Rodrigo de la Cadena, en esta ocasión acompañado del Escuadrón Bohemio de la Cueva, interpreta este antiguo bolero que fue interpretado por Jorge Negrete, Pedro Infante o Fernando Fernández. Te hablamos del bolero Peregrina sin amor.

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2: Pues continuamos con nuestro programa en el año 2016. Ella es Ana Belén. Extraemos este tema, Contigo en la Distancia, de su álbum Boleros. No existe.

A la Cuba de 1956 nos vamos con Vicentico Valdés para escuchar este tema, Los Aretes de la Luna.

Y nos vamos a las Islas Afortunadas, a las Islas Canarias, concretamente a Tenerife. Allí Vicente Rey nos presenta su trabajo discográfico titulado Bolero.

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2: La canción Mi Balcón, que vas a escuchar a continuación, de Vicente García, es una expresión lírica del amor profundo y la conexión espiritual entre dos personas.

Deseo Carnal es el título del segundo álbum de estudio del grupo Dinarama, ya como Alaska y Dinarama, fusión del grupo con su compañera Alaska, hasta entonces simplemente colaboradora. Este álbum fue uno de los más vendidos por el grupo en España, batiendo un récord de ventas durante 1984.

La letra de esta canción revela la lucha interna y el deseo ardiente del narrador de transformar su amistad en una relación amorosa. Algo contigo, en esta ocasión, en la voz de Andrés Calamaro. Estamos en el año 2000.

Pues nos vamos hasta México con un gran amigo y a una persona a la que yo personalmente admiro muchísimo. Te hablo de Rodrigo de la Cadena, que en esta ocasión pues nos va a presentar un tango vals bolero argentino de los hermanos Espósito. Te hablamos de Homero y Virgilio Espósito, interpretado, como te decíamos, por Rodrigo de la Cadena y el Escuadrón Bohemio de la Cueva.

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2: What's a Woman es una canción de 1990 grabada por la banda belga Vaya con Dios. Fue el segundo sencillo del segundo álbum de estudio de la banda, Night Owls, de ese mismo año. Logró el éxito en muchos países europeos y encabezó las listas en los Países Bajos y se convirtió en uno de los cinco primeros durante 3 semanas en Francia.

Esta vez nos quedamos en el año 2021. Del álbum De Corazón extraemos este tema de Alma de Bolero, A Mi Manera.

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Queridísimos amigos románticos del mundo, buenísimas noches. Espero que se encuentren bien y que estén preparados para escuchar estos boleros y algo más. Un oasis romántico, un elixir, algo que despierta pasiones, como esta canción que acabamos de escuchar, tan bien interpretada, una versión de ese gran bolero como lo es Amnesia. Qué tema, qué contenido y qué fuerza tiene. Hay dos versiones muy interesantes. La principal, del príncipe de la canción, José José. Y otra que también recomiendo, la interpretada por Gilberto Santa Rosa en vivo, en una entrega de los premios Lo Nuestro. Que anduve por allí de bar en bar, llorando, sin podérmela olvidar, gastándome la piel en recordar su juramento. Perdón, no la quisiera lastimar. Tal vez lo que me cuenta no sea verdad. Lamento contrariarla, pero yo no la recuerdo. Eso es romance, eso es despecho, eso es pasión y entrega. Y solo puedes disfrutarlo aquí, en Boleros y Algo Más.

Y en esta parte del programa no los dejé solos. Quedaron ustedes con Vicky Carr y El Tiempo que te quede libre. Seguidamente, el inolvidable maestro José José con Hasta que vuelvas. Este tema me llama mucho la atención porque conocemos la versión que interpretó Luis Miguel con Sus Romances. Y qué belleza haber encontrado esta versión interpretada por el maestro. Y al final escucharon a María Marta Sierra Lima acompañada del trío Los Panchos y otra declaratoria de amor, Algo Contigo. Qué temas, ¿verdad? Qué letras, qué intérpretes, qué maravillosas sensaciones y qué alegría poder disfrutarlos aquí con ustedes en nuestros boleros y algo más.

Estábamos disfrutando del Puma José Luis Rodríguez y ese tema Y Volveré. Y seguidamente, Rubén Blades y Aunque Tú. Un gran bolero de inicio interpretado por Cheo Feliciano y Joe Cuba. Esta versión del maestro Rubén Blades es espectacular, sencillamente espectacular. Continuamos, claro que sí. Somos románticos y necesitamos esta música para poder vivir.

Y allí estábamos disfrutando a Chavela Vargas y a Miguel Bosé. ¡Qué voces! Un tema que es un himno a las relaciones tóxicas. Te quiero, pero no puedo estar contigo. Te amo, pero no quiero estar contigo. Volver es enfrentarnos al principio y al final, hacernos daño. Entonces lo mejor es dejar todo aparte y tratar de quedar como amigos o de que cada quien ande por su lado. Ese es el amor. El amor a veces es muy complicado. Y hay que saber llevarlo y saber vivirlo para poder ser felices y disfrutarlo. Y eso es lo que nos quiso decir Carlos Arturo Briz al momento de escribir esta bella, bella canción. Vamos a continuar. Hay mucho más. Quédate allí. Muchísimas gracias por permitirme acompañarte con estos boleros y algo más.

0: Estábamos disfrutando una canción muy significativa para todos nosotros los románticos. Y es una canción que nos lleva a valorar al volver al pasado. Y bueno, ojalá se pudiera detener el tiempo para poder vivir y ser felices.
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0: Es un sueño escondido guardar esta canción entre nosotros. Y es un bello, bello tango. Interpretado para nosotros por Andrés Calamaro y esta bella manera de cantarnos Volver.
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0: A veces hay que reconocer que hay momentos donde sobran las palabras, y este es uno de ellos. Solo me queda despedirme y desearles feliz noche.

hasta aquí la programación de hoy. Les deseamos un feliz descanso y volvemos mañana a partir de las 8. Se quedan con la selección musical romántica en Noche de Boleros, que pueden sintonizar a través de www.radiodiscomelodía.es, así también como aplicaciones móviles.

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